0: La familia. Un conjunto de personas con las que compartimos sangre. Un conjunto de personas con las que compartimos tantas cosas que dejan de ser solo amigos. Se ha plantado a la familia como el primer soporte de una persona. Sin embargo, los seres humanos somos tan distintos y puede que algunas familias no funcionen particularmente como soporte. De cualquier modo, como sociedad nos hemos incrustado esa idea en la cabeza. Las familias apoyan, aunque no siempre sea así. En esta ocasión en Cine Libre, House of Gucci.
1: Can you keep a secret?
2: Father, son and House of Gucci.
0: Esta cinta nos hace testigos del recorrido de quien en un momento se volvió, muchas veces no por decisión propia, un ícono de la moda. Desde el punto de vista de Patrizia, quien fuera su compañera de vida, vemos el recorrido de Maurizio Gucci a través de la empresa familiar, con los problemas que lleva el ser parte de una familia tan importante y con la presión de una ambición ciega en sus espaldas. Finalmente, Maurizio murió el 27 de marzo del 95. La calidad se recuerda mucho tiempo después de haber olvidado el precio. Una película lenta y con un precio alto al llevar la historia de esta forma, que puede llegar a sentirse demasiado costosa para la calidad que ofrece. Una calidad innegable, con personajes profundos hasta donde la duración de más de 2 horas y media lo permite, sin despegarse demasiado de los hechos que inspiran la película, pero también con un ritmo que no cualquiera podría soportar. Tomas que sumergen en la intimidad como si de un miembro más de la familia se tratara, y con un soundtrack que responde a la época y ambiente en pantalla. Esos son los elementos principales de esta cinta, que presentan la historia de un hombre cuya única maldición fue su familia. Recomendada para quienes gusten de los dramas, de las biopics y para quien gustaron de American Hustle. Si te gustó lo que escuchaste, puedes encontrar esta película en cines. Yo fui El Chino y no olvides compartir este video con quienes creas que disfrutarán esta película.

0: La palabrería, código libre. Decimos lo que pensamos, pensamos porque leemos. A orillas del río Bastán, la aparición del cadáver de una adolescente obliga a la inspectora de homicidios, Amaya Salazar, a regresar al valle en el que nació y del que lleva toda su vida huyendo. Este será solo el principio de una historia apasionante en la que los seres legendarios del norte de España conviven con crímenes aterradores. La prosa de Dolores Redondo está impregnada de un magnetismo eléctrico y perturbador
1: que no da tregua al lector.
0: Una historia fascinante para los amantes de la intriga en mayúsculas. La autora se inspiró en locaciones de su región de origen para crear su obra, la cual gira en torno a misteriosos asesinatos en escenarios sombríos cargados de referencias mitológicas. La versión cinematográfica de las tres novelas queda muy lejos de la profundidad que Redondo le da a su historia y a sus personajes.
2: No tengas miedo de la más pequeña zorra. Ay, no te voy a...
0: La trilogía del Bastán, Dolores Redondo, El Guardián Invisible, Legado en los Huesos y Ofrenda a la Tormenta. Editorial Destino Planeta.

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0: Chilangópolis es el nombre que usa Villoro para referirse a ese ente que tiene vida propia y que se alimenta de la energía de los más de 20 millones de personas que viven, conviven y sobreviven día a día en ese espacio que ya no es transparente.
1: ¡O algo de fierro viejo que venda!
0: Con 6 líneas de viaje, asemejando las estaciones del metro, en 45 viñetas nos narra su muy personal interpretación de la ciudad. Lo cotidiano como el tráfico, llevar a los niños a la feria, de la belleza que hay en los edificios, plazuelas y monumentos. Poetas, luchadores, ciudadanos olvidados, puestos de trabajo que solo existen en esta caótica ciudad. Su lectura es como su título, vertiginosa, rápida, alegre, esperanzadora, como quien le escribe a la novia de toda la vida, con el cariño que siempre le ha de tener. Juan Villoro, El vértigo horizontal, Una ciudad llamada México, Almadía 2018. Una carta de amor a la Ciudad de México.

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La primera PlayStation se planeó originalmente como consola de Nintendo. Sony fue elegida para diseñar los componentes electrónicos de la grandiosa Nintendo 64. Pero la compañía de la gran N abandonó el proyecto. Después de esto, Sony decidió hacer una consola de todos modos y creó la mítica PlayStation.

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los sitios web más visitados internacionalmente. De acuerdo con los datos de SimilarWeb, el top 10 con las webs más visitadas del mundo en enero del 2021 son Google, YouTube, Facebook, Twitter, Instagram, Wikipedia, Baidu, Yahoo, Yandex y Amazon. No se han tenido en cuenta las páginas para adultos. Una de estas ocupa la novena plaza del top 10 de las páginas más visitadas mundialmente con una media de 10 minutos. Netflix se encuentra en la 15ª posición,

Recuperar la confianza es una de las tareas más difíciles que puede ser encomendada a un ser humano. Cuando ya se ha intentado todo y solo se han conseguido resultados negativos, la inactividad pareciera ser la única opción para no hacer daño. Sin embargo, quietos es cuando verdaderamente carecemos de valor. Inertes, como si no estuviéramos. Las consecuencias de nuestros actos, sin importar la intención de los mismos, nos persiguen hasta entregarnos lo que nos merecemos. En esta ocasión en Cine Libre, Evangelion. Shingekyoban, Q, Evangelion, 3.33, no puedes rehacerlo. 14 años después de lo sucedido en la anterior película, el mundo está casi completamente destruido y al borde de un reinicio apocalíptico. Shinji regresa como responsable del caos y se vuelve vital para conseguir los objetivos de ambos bandos. Ahora, sin ángeles a la vista, la batalla se vuelve solo entre Evas. Y sus pilotos están cada vez más deshechos emocionalmente. Pese a ello, el objetivo de rescatar lo irrescatable y salvar al mundo se mantiene. Con muchos más elementos de thriller psicológico que sus antecesoras, 3.33 es el último escalón antes de llegar al final de esta historia. La trama se siente como una transición y prepara al espectador para el desenlace. Con una excelente animación, buen uso de los efectos por computadora y una historia confusa y lenta en ciertos puntos, 3.33 repite en aciertos y errores de las iteraciones anteriores. Recomendada para amantes de la franquicia que hayan visto las películas anteriores. Esta película no puede verse de manera aislada, carecería completamente de sentido. Si te gustó lo que escuchaste, puedes encontrar esta película en Amazon Prime Video. Yo fui el Chino y no olvides compartir este video con quienes creas que disfrutarán esta película.

Todos en algún momento hemos tenido una sobredosis emocional, que al bajar nos lleva a tener un sentimiento de vacío. Hoy queremos hablarte sobre la resaca emocional. La saturación de emociones nos lleva a generar estímulos a través de la percepción, pero cuando esta saturación baja, se llega a tener la sensación de que la vida se nos va pequeña. La resaca emocional es la necesidad del organismo a volver a nuestro nivel base o nivel habitual de estimulación. Podemos llegar a sentir agotamiento, hiperemotividad, tristeza y problemas con la memoria. Pero calma. No te incomodes cuando de repente los estímulos bajen. Es algo normal, es la forma de encajar en la vida real. Pero te dejo unos tips para ayudarte en los momentos de resaca o de saturación. 1. Identifica los momentos o situaciones que te provocan esta sobredosis emocional. 2. Cuida esos momentos y trata de bajar los estímulos, porque la saturación puede llegar a provocar adicción. Y 3. Normaliza tu estado habitual y busca volver a él.

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0: Tener el control completo de la vida de otra persona. Decidir qué tanto sufre hasta el punto en el que está al borde de la muerte. Y por otro lado, sentirse completamente vulnerable y a merced de alguien más. Sin posibilidad alguna de hacer nada. Solo a la espera de lo que alguien más decida. Esas suelen ser las dos partes protagonistas de un secuestro. ¿Son los actos lo que nos definen o pesan más las intenciones con las que los hacemos? ¿Llega un punto en el que una acción atroz es justificable si se hace con una buena intención? En esta ocasión en Cine Libre, Prisoners.
1: I know you know where they are.
2: Where's my daughter?
0: Reza por lo mejor, prepárate para lo peor. Un par de niñas son secuestradas. Esto moviliza a las unidades policíacas y a los padres de las víctimas. En el proceso, unos llegarán más lejos que otros. Bajo esta situación, se vuelve común perder la cabeza en más de un momento, y el espectador se vuelve testigo en numerosas ocasiones. Esta película se presenta como un laberinto, un rompecabezas que presenta sus piezas y después las arma frente a quien la ve. Al mismo tiempo, consigue crear una atmósfera de tensión desde el comienzo. Esta película se presenta como un laberinto, un rompecabezas que presenta sus piezas y después las arma frente a quien las ve. Al mismo tiempo, consigue crear una atmósfera de tensión desde el comienzo. Todo aporta a la resolución final de la trama y te invita a prestar atención a los detalles. Con más de 2 horas de duración, el tiempo se siente insuficiente al final de la película. Sin embargo, termina de gran manera y le da libertad al espectador para que haga algunas conclusiones. Recomendada para los amantes de las películas de suspenso, de crimen real, para quienes gustaron de películas como Gone Girl o Seven. Si te gustó lo que escuchaste, puedes encontrar esta película en Amazon Prime Video, YouTube y Apple TV. Yo fui El Chino y no olvides compartir este video con quienes creas que disfrutarán esta película.

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0: pasado impacta en el presente y en el futuro. Las emociones vividas a lo largo de una vida dejan marca y forman a las personas para bien o para mal. Las experiencias recolectadas moldean la moral y con ella el entendimiento del mundo. Atados a nuestros traumas y logros es como avanzamos, intentando utilizar el pasado como motivación para un mejor futuro. Lidiar con las emociones negativas se vuelve insoportable porque la propia mente casi siempre juega en contra. Perderlo todo se convierte en la única solución visible. En esta ocasión en Cine Libre, You Were Never Really Here.
1: Don't worry. We'll get it.
2: It's okay, Joe.
0: En un sistema tan gigante como en el que vivimos, todas las posibilidades ya han sido exploradas más de una vez, incluso las más perversas. Un veterano de guerra se gana la vida rescatando mujeres explotadas sexualmente. Utilizando toda la violencia que sea necesaria, intenta lidiar con su mente para poder descansar en paz. En esta ocasión, será la hija de un político el objetivo a recuperar. Sin embargo, en el proceso se dará cuenta de una red de perversión mucho más profunda de lo que había pensado. Con el corazón lleno de dolor y un sinnúmero de traumas del pasado, pretende utilizar estas emociones negativas para hacer una versión retorcida y cuestionable del bien. Con una duración corta para la actualidad y una trama que no tiene prisa por explotar desde el primer minuto, esta cinta logra ejecutar el concepto Taxi Driver a la perfección. Presenta un thriller psicológico que engancha al espectador y lo hace sufrir junto con el protagonista. Aunque se trata de una película con identidad propia, es inevitable compararla con el clásico de Martin Scorsese y comprenderla como una visión moderna del mismo concepto. Recomendada para quienes gustan de películas de suspenso y para quien disfrutó de Taxi Driver. Si te gustó lo que escuchaste, puedes encontrar esta película en Mubi. Yo fui el Chino y no olvides compartir este video con quienes creas que disfrutarán esta película.

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La palabrería, código libre. Decimos lo que pensamos, pensamos porque leemos. En japonés, la letra Q y el número 9 son homófonos. Los dos se pronuncian Q. De manera que 1Q84 es 1984, una fecha de ecos orwellianos. Esa variación en la grafía refleja la sutil alteración del mundo en que habitan los personajes de esta novela y que es también, sin serlo, el Japón de 1984. En ese mundo, en apariencia normal y reconocible, se mueven Aomame, una mujer independiente, instructora en un gimnasio, y Tengo, un profesor de matemáticas. Ambos rondan los 30 años, llevan vidas solitarias y perciben a su modo leves desajustes en su entorno, que los conducirán de manera inexorable a un destino común. Y ambos son más de lo que parecen. La bella Aomame es una asesina. El anodino Tengo, un aspirante a novelista, al que su editor ha encargado un trabajo relacionado con la cristalidad del aire, una enigmática obra dictada por un esquiva adolescente. Y como telón de fondo de la historia, el universo de las sectas religiosas, el maltrato y la corrupción. Q84 de Haruki Murakami. Libros 1, 2 y 3, Tusquets Editores.

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La evitación es el comportamiento que al realizarse retrasa la aparición de un estímulo que nos es desagradable o a la que tememos enfrentar. Y hoy queremos hablarte sobre el tema. ¿Alguna vez te has hecho la pregunta por qué suelo evitar ciertas acciones o situaciones? La respuesta a esto puede ser la falta de tolerancia a la tensión. Esto como consecuencia del miedo a lastimar a alguien y que después nos lastimen, o simplemente para evitar situaciones incómodas, yendo muy de la mano con la hiperempatía, en donde solemos pensar demasiado en los demás. En cualquier momento incómodo siempre habrá dos opciones: salir corriendo, que no sería lo más sano, o afrontar, siendo lo más sano y un camino a la asertividad. Habrá algunas ocasiones en las que incluso podría ser sano evitar, sabiendo también que debemos afrontar cuando el cambio se puede producir. Es por eso que se recomienda crear una regla personal, para ser asertivos e identificar cuándo nos es más sano afrontar y cuándo podemos evitar.

¿Por qué hacemos lo que hacemos? Las motivaciones que tenemos para continuar nuestras acciones pueden ser tan fuertes que estemos dispuestos a sufrir por ellas. Puede una persona ser esa motivación por la que estemos dispuestos a perder la vida, a entregarnos al sufrimiento solo para tener un momento más al lado de quien se ama. Sin embargo, la fuerza de voluntad, aunque poderosa, no es 100% efectiva, y hay momentos en los que no habrá decisión correcta. Todos los caminos llevarán al sufrimiento y quizá la mejor decisión será sufrir por esa causa a la que le dedicamos la vida. En esta ocasión en Cine Libre, Evangelion, Shingeki no Kyojin, Ha, Evangelion, 2.22, no puedes avanzar. Siguiendo la línea de su predecesora, 2.22 es una película anime de mechas, con la notoria diferencia que en esta iteración la acción es considerablemente más abundante. Destacan secuencias de peleas entre Evas y Ángeles, se presentan nuevos personajes y se desarrollan los ya establecidos en la precuela. Se resuelven incógnitas de la primera cinta y la historia general se sigue desarrollando. Lleva al espectador por un amplio abanico de emociones, con momentos que van desde un romance juvenil hasta secuencias dignas de películas de horror. La variedad de situaciones hace estragos en los protagonistas, y la frecuencia de las mismas no da pie a que el espectador se distraiga. El ritmo en que se desarrolla este arco de la trama es un balance entre paz y caos. Concluye de manera espectacular y nos da un porqué para desear la secuela. Hace uso destacado de efectos por computadora que no quedan a deber. Los escasos temas musicales que se presentan lo hacen de manera magistral y realzan por completo la escena en que se desarrollan. La animación es bastante pulida y casi siempre hay algo que ver en pantalla. Con casi 2 horas de duración, es perfectamente soportable para quienes gusten del anime de este estilo. Sin embargo, aún con la acción abundante, se sigue tratando de una película que trata más de una problemática a la vez y muchas veces no da explicaciones claras. Agrega tantos elementos y desarrollos nuevos que podría abrumar. Puede ser vista de manera aislada, pero para comprender y disfrutar la historia es completamente necesario haber visto la primera parte. Recomendada para quien tuvo una buena experiencia con la precuela, y para quien gusta del anime que logra combinar el frenesí de las batallas con una trama pausada y confusa, como Akira. Si te gustó lo que escuchaste, puedes encontrar esta película en Amazon Prime Video. Yo fui el Chino, y no olvides compartir este video con quienes creas que disfrutarán esta película.

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La ansiedad es la respuesta de nuestro organismo ante diferentes situaciones que pueden resultar estresantes. Y hoy queremos hablarte sobre el tema. La ansiedad tiene como fin la preparación para sobrevivir. Es decir, al enfrentarnos a una situación de peligro, nuestro organismo se prepara para defenderse o huir, produciendo cambios físicos y psicológicos. Dentro de los cambios físicos se pueden presentar aumento del ritmo cardíaco, respiración acelerada, sudoración, temblores, sensación de debilidad y cansancio, problemas gastrointestinales, mientras que en los cambios psicológicos se muestra una evidente sensación de nerviosismo, agitación y tensión, problemas para concentrarse y controlar las preocupaciones, además de dificultades para conciliar el sueño, entre otros síntomas más, que en su conjunto interfieren con la actividad diaria del individuo. Si crees tener o has experimentado la ansiedad, recurre a la ayuda de un profesional.

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0: amalgamas realizadas en tiempos recientes entre superhéroes y comedia, con ejemplos como Thor Ragnarok y Suicide Squad, no habían terminado de convencer al público. Sin embargo, Shazam demostró que sí era posible lograr esta combinación de manera equilibrada. Y con esta cinta y proyectos como Peacemaker, James Gunn nos entregó una excelente ejecución de un concepto con el cual muchos personajes de los cómics podrán demostrar su genialidad en la gran pantalla. En esta ocasión en cine libre, The Suicide Squad.
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2: Bird.
1: Nanaue, stay off the comm.
0: Siguiendo la línea de la precuela, esta película presenta una historia llena de comedia con un balance muy bueno que no deja que la cinta caiga a lo ridículo. Una trama que no queda a deber y en general, todos los aspectos de la película se tratan a sí mismos como lo que son. Una película de comedia más que una de superhéroes. Se olvida de pretensiones y se concentra solo en una cosa, ser entretenida. Una nueva amenaza para Estados Unidos aparece. La situación es tan complicada que solo queda recurrir a un grupo de criminales para solucionarla y de este modo, mantener el orgullo yankee intacto. Así, reúnen un nuevo escuadrón suicida y lo envían al ataque. Sin embargo, los inevitables problemas de reunir criminales, locos, repudiados y en general inadaptados, aparecen y complican las cosas. Chistes y situaciones graciosas en momentos correctos para mantener el ritmo. Una trama lo suficientemente sólida para no perder el hilo de la película, pero a su vez suficientemente flexible para prestarse a situaciones cómicas. Personajes que se quedarán en la memoria del espectador y con un desarrollo acorde a la película. Son aspectos que hacen que The Suicide Squad sea una buena entrega. Recomendada para quienes gustaron de la iteración anterior, las películas ligeras y aquellos que quieran consumir cine de superhéroes sin la necesidad de saber historias inmensas. Si te gustó lo que escuchaste, puedes encontrar esta película en HBO Max. Yo fui el Chino y no olvides compartir este video con quienes creas que disfrutarán esta película.

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0: Actos en una persona que llevan una pregunta a la cabeza. ¿En realidad sigue siendo un ser humano? Violencia. Como detonante o consecuencia de una serie de problemas. De cualquier modo, la violencia denota un entorno peligroso para quien pertenece al mismo. La violencia puede ser también un grito de auxilio. Una exhibición burda de todos los problemas por los que está pasando una persona. Una manera de escapar a todo lo malo que sucede alrededor. Una manera de compartir el dolor con alguien más. La peor manera de actuar. En esta ocasión en Cine Libre, La Libertad del Diablo.
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0: Esta cinta nos presenta algunas historias de víctimas y perpetradores del crimen organizado en Ciudad Juárez. Exhibe una dualidad existente en todas partes y la enfoca en la violencia, antes, durante y después que esta hace su aparición.

personas dispuestas a continuar con este ciclo de violencia y personas que desean terminar con él. Para algunos, la muerte es el único escape seguro de lo malo que los rodea y de sí mismos. Para otros, la vida y continuar con ella es lo único que con el tiempo, quizá, logre disminuir el dolor. Sucesos que cambian vidas. Quizá incluido el espectador al darse cuenta de que lo que ve en pantalla no es ficción. Un documental que usa el silencio con inteligencia. Relata las historias con un ritmo que no da tiempo a descansar y que solo necesita mostrar un rostro para transmitir el dolor de un grupo de personas. Recomendado para quienes gusten de los documentales y para quienes busquen historias realmente crudas. Si te gustó lo que escuchaste, puedes encontrar este documental en Netflix. Yo fui el Chino y no olvides compartir este video con quienes creas que disfrutarán este documental.

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De acuerdo con una reciente revisión publicada en la revista Nature Reviews Neuroscience por Nina Kraus de la Universidad Northwestern de Estados Unidos, durante el entrenamiento musical para tocar un instrumento se establecen conexiones neuronales que mejoran también otros aspectos de la comunicación humana. De ahí que los niños con formación musical tengan un mejor vocabulario y capacidad de lectura. También explica por qué los músicos son capaces de escuchar mejor una conversación cuando hay ruido de fondo que el común de las personas.

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0: Estar atrapado en un lugar tan grande como un país y a la vez estar atrapado en un lugar tan pequeño como una casa, de cualquier modo, estar atrapado es una situación para la cual ni el cuerpo ni la mente humana están hechos. Una película acerca de una película podría parecer una idea tonta al principio, pero una película acerca de una película que le dio libertad a 6 diplomáticos estadounidenses es perfectamente una historia para contarse en el cine. En esta ocasión en Cine Libre, Argo.
1: You really believe your little story is going to make a difference when there's a gun to our heads?
2: I think my little story is the only thing between you and a gun to your head.
0: Situada en la llamada Crisis de los Rehenes en Irán, un evento histórico en el cual 66 diplomáticos estadounidenses permanecieron cautivos durante más de 400 días. Esta cinta retrata la operación Canadian Caper de la CIA, mediante la cual se extrajeron 6 de estos diplomáticos, metiéndolos a todos como partícipes de una película, Argo. La responsabilidad del agente Tony Méndez de sacar a sus compatriotas de territorio hostil lo llevaron a situaciones en las que solo tuvo la fe para sostener su misión. Convencerse a sí mismo y a sus compañeros de la mentira de dicha película, para así convencer al pueblo iraní. Con la ayuda de Canadá, esta operación concluyó con éxito. Representó una unión ejemplar entre gobiernos y les merecieron condecoraciones a las mentes que planearon y ejecutaron la misión. Esta película ofrece momentos de tensión y recompensa por aguantar esa tensión. Sin embargo, tarda mucho en despegar por completo, y aunque no se vuelve aburrida, sí se siente lenta. Hay cosas que ver en pantalla, pero no siempre se sabe con exactitud la finalidad de estas situaciones, hasta que el clímax llega y convierte a Argo en otra película, una redonda, no falta ni sobra nada. Un guión muy bien escrito que lleva al espectador a través del miedo de los personajes. Recomendada para quienes gustan de películas que premian por esperar, pero sin duda, completamente disfrutable para la mayoría de quienes solo quieren ver una película. Si te gustó lo que escuchaste, puedes encontrar esta película en Amazon Prime Video y YouTube. Yo fui el Chino, y no olvides compartir este video con quienes creas que disfrutarán esta película.

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0: La grandiosa Janis Joplin se unió al Club de los 27 solo 3 días después de grabar esta canción.
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2: Acapulco, como ella decía en broma, para referirse a cantar a capela.
0: La composición de la canción estuvo a cargo de Janis y de su amigo Bob Newhart en una tertulia en un bar antes de presentarse en concierto en Port Chester, Nueva York, esto en agosto de 1970. El impromptu Poetry Jam se inició con la primera línea de la canción del autor beat Michael McClure. Luego agregaron ingenio, fiesta, alcohol, lo que dio pie a esta canción. Esa misma noche en su presentación la cantó en vivo.
2: Así lo relataron sus mismos músicos.
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0: Para octubre de ese año, la cantante y su grupo grababan el disco Pearl y Mercedes-Benz fue grabada por diversión. 3 días después, se la encontró sin vida en su cuarto de hotel debido a una sobredosis de heroína. El grupo y su productor decidieron dejar la canción tal como estaba. Sería la última canción que grabó Janis.
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0: Mario en realidad no golpea los ladrillos con la cabeza. La mayoría de las personas que han jugado los juegos de este icónico personaje de Nintendo generalmente piensan que el plomero italiano golpea los ladrillos con la cabeza.
1: ¡Mamma mía!
0: Pero eso es un error. En realidad, si agrandamos la imagen, logramos apreciar a Mario golpear los bloques con el puño.

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El hombre en llamas. Una obra de arte que proyecta una visión del ser humano en la que la obtención del poder y el saber puede convertirlo en algo cercano a un dios. Sin embargo, también puede llevarlo a una caída interminable. Con un vasto abanico de posibilidades y un sinnúmero de decisiones por tomar, todos somos un hombre en llamas. Es de nuestro dominio el poder y el saber. Nuestro trabajo es usarlo a voluntad. ¿Puede esto definir al ser humano? El saber, el poder y la voluntad de usar ambos como creamos conveniente, en situaciones que pueden llevar a la locura o a la completa paz, somos capaces de posicionarnos en cualquier lugar en el espectro de bueno y malo, dar vueltas de 180 grados en cualquier parte del camino, decidir a cada momento. En esta ocasión en Cine Libre, Tea Time. Esta película presenta la historia de un ser humano, que es llevado a extremos a los que nunca pensó llegar. Uno que encuentra detonante a sus emociones de maneras fuera de lo común, y que muchas veces no se siente definido con los conceptos preestablecidos por la sociedad. Presenta al ser humano en llamas. Visualmente espectacular. Muestra al ser humano como una especie feroz, voraz, con capacidad de hacer daño y de sanar, con gran resistencia al dolor y con una capacidad de adaptación casi infinita. Efectos de audio y soundtrack que intensifican las emociones de quien está en escena. Aún con eso, esta película no es para todos. Lo que sucede en pantalla muchas veces no tiene otra intención más que impactar al espectador, generar angustia y desagrado. Se toma muchas libertades que pueden volverla confusa, y el significado que tiene puede variar tanto como varía una persona. Recomendada para los fanáticos del cine de horror, como Hostel, y para quienes gustan del estilo de la directora de esta película, Julia Ducournau. Si te gustó lo que escuchaste, puedes encontrar esta película en cines. Yo fui El Chino y no olvides compartir este video con quienes creas que disfrutarán esta película.

El estrés es una reacción de nuestro cuerpo a un desafío o demanda. Y hoy queremos compartirte unas técnicas para manejar el estrés. Todos hemos llegado a sentirnos estresados en algún momento, siendo una reacción normal y común ante un desafío. Es importante puntualizar que existen muchas maneras para manejar el estrés. Por eso debemos conocerlas y recurrir a la que nos haya funcionado de mejor manera. Algunas de esas técnicas son aceptar que hay cosas que no podemos cambiar, dejarlas ir y no alterarlos. Realizar ejercicio ayuda al cerebro a liberar químicos que nos hacen sentir bien. Así es que es momento de retarnos y comenzar con nuevos hábitos. También podemos realizar actividades que disfrutemos, como leer un libro, escuchar música o ver una película. También puede ser un buen momento para encontrar un nuevo pasatiempo. Podemos emplear técnicas de respiración profunda, yoga, meditación, entre otras. Estas son algunas de las técnicas, pero seguro podrás encontrar una que ayude a bajar los niveles de estrés.

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Octubre 12, 1985. Esta noche, un comediante murió en New York. ¿La naturaleza del ser humano es la maldad? Podría decirse que sí, viendo tantas muestras de odio entre humanos y hacia otras especies, hacia objetos inanimados y prácticamente hacia todo lo que existe. Pareciera que no se necesita una razón para odiar, para hacer daño. Esta situación ha llevado a una sociedad tan complicada a idealizarlo todo, poniendo responsabilidades donde se cree que van, dándole tareas extra a quien se supone puede resolverlas, y perdonando todo a quienes se supone no pueden seguir el ritmo. Estas cargas, muchas veces injustas sobre los actos de las personas, otorgan un valor que no siempre es bien recibido, expectativas altas que a veces no se pueden cumplir. Después de todo, somos humanos atados a nuestros deseos y emociones. Evitar estas cargas es sencillo con un baño de anonimato, la manera de no ser nadie. Una entidad incorpórea que no está atada a nada. Es solo cubiertos de este anonimato cuando podemos actuar sin las cargas impuestas por la sociedad. Cargas por las que tenemos que dar explicación sobre nuestros actos, etiquetados como buenos o malos. Nuestra historia como humanidad nos ha contado una y otra vez que solo hundidos en la miseria y el dolor, somos capaces de apoyarnos entre nosotros, obviando diferencias y trabajando para un fin común. Aceptando que no necesitamos seres todopoderosos para hacer un mundo mejor, sino un verdadero trabajo en equipo para crear un futuro prometedor. Sin embargo, estamos más cómodos repartiendo culpas, criticando a los que consideramos malos y dejando todo el trabajo en manos de quienes consideramos buenos, creando problemas enormes para que surjan héroes enormes. En esta ocasión en Cine Libre, Watchmen. The world will look up and shout, "Save us." No whisper. No. Una película de superhéroes con un enfoque distinto. Superhéroes que no han perdido su humanidad, impulsados por razones preocupantemente comunes. Los vigilantes dejan de ser aceptados en New York. Pese a eso, algunos continúan haciendo lo que consideran su deber, unos como fugitivos y otros sin identidades secretas y a la vista de todos. Sin embargo, habrá que sacrificar más de lo pensado para traer paz a una humanidad con una inminente guerra nuclear cerca. Esta cinta presenta una fuerte crítica social a una cultura que idolatra la violencia y la pone como único medio para llegar a la paz. Utiliza la oscuridad para dar misterio a cada paso que la historia se desarrolla y logra mantenerse fresca a través de casi 3 horas de duración. Recomendada para quienes buscan un enfoque distinto a los superhéroes en el cine y quienes gustaron de obras como The Boys, la serie homónima de HBO y el cómic en que se basa la cinta. Si te gustó lo que escuchaste, puedes encontrar esta película en Amazon Prime Video y YouTube. Yo fui el Chino y no olvides compartir este video con quienes creas que disfrutarán esta película.

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conseguimos la felicidad? Es probable que esta película no nos ofrezca una respuesta que aplique para nosotros, pero nos da respuestas que aplican para Kaguya. Quizá todos hemos deseado regresar a la luna, olvidarlo todo, y después volver a la tierra a vivir como las aves y las bestias. En esta ocasión en Cine Libre, Kaguya Himeno Monogatari, el cuento de la princesa Kaguya. Basada en un cuento popular japonés, presenta una historia en la que Kaguya siente vibrantemente lo que la rodea, un deseo de felicidad desde distintos puntos de vista. El amor de una madre, el amor de un padre, un amor eterno, amor fugaz, amor verdadero, falso amor, gran decepción, miedo, desagrado, tristeza profunda. Son emociones que llevan a Kaguya por un viaje en el cual conoce la pureza total de este mundo, un amor de niños, y también los sentimientos de los que todos huimos. Una excelente animación hecha a mano cuadro por cuadro y un soundtrack que enfatiza perfectamente los sentimientos que se ven en pantalla. Sin embargo, también una trama que puede llegar a sentirse lenta y fácilmente podría dormir a quien no tenga ganas de ver una película de este tipo. Con una duración de más de 2 horas, es muy probable que se torne aburrida en más de una ocasión. Pese a eso, también abundan los momentos que conectan con el espectador y llevan las emociones a flor de piel. Con sus efectos y virtudes, vale la pena ver esta película solo para quedar maravillado pensando que cada cuadro en pantalla fue dibujado a mano. Sin duda, una carta de amor a la animación. Si te gustó lo que escuchaste, puedes encontrar esta película en Netflix. Yo fui El Chino y no olvides compartir este video con quienes creas que disfrutarán esta película.

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Otis Redding pasó a la historia por su inolvidable Sitting on the Dock of the Bay. Una canción que llegó al número uno de los charts norteamericanos en enero de 1968, tildada como la mejor canción del año y convirtiendo así a Otis Redding en el primer cantante de raza negra en recibir tal reconocimiento póstumo. El 10 de diciembre de 1967, la avioneta en la que viajaba junto a varios músicos de The Barclays, que le acompañaban como orquesta, se estrelló en Lake Monona, Wisconsin.

0: todos perdieron la vida, y el mundo a su King of Soul. Solo dos miembros de The Bar Case lograron burlar la tragedia, al parecer,
1: por llegar tarde a la hora del despegue.